0: Sí, va a ser como se hasta estoy que no es la que
1: Transport 3 to Austin, just having trouble with the cat, it's a little frozen.
2: That's affirmative.